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0: Sí, espero que estén pasando un agradable momento. Están a punto de escuchar las mejores rimas de todo México. Escuchen.
1: Quiero empezar.

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